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3: 20 horas, 4 minutos.

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3: 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La temperatura del momento en Ambrosio.
4: La temperatura, 8 grados, 6 décimas.
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5: Veintiuna horas, dos minutos.

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0: la buena compañía hace que el tiempo vuele en ambrosio. 22 horas, exactamente. Muy buenas noches. 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
1: Bienvenidos, ¿qué tal? ¿Cómo están? Ya estamos aquí en Ambrosio en Concierto. En esta oportunidad no nos vamos muy lejos, no cruzaremos ni fronteras, ni viajamos a grandes escenarios de Europa ni Estados Unidos. En esta oportunidad viajamos hasta el Estadio Chile en Santiago para reencontrarnos con una de las bandas más importantes de la escena musical chilena de los años 80, UPA. Una agrupación que logró combinar rock, pop y sonidos electrónicos con una identidad propia y letras que conectaron profundamente con el público chileno. Esta oportunidad recuperamos parte de esa historia y de aquella energía que convirtió a UPA en una banda fundamental de nuestra música. Suban el volumen y prepárense para viajar en el tiempo. 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

0: Pupa nació en Santiago, a comienzos de la década de los 80s, en un momento especialmente importante para la música chilena. La banda estuvo encabezada por Pablo Ugarte, junto a Andrés Bove y Adrián Solar, músicos que aportaron una propuesta diferente a la escena nacional. Su sonido incorporaba elementos de rock, pop, new wave, logrando rápidamente una identidad que los distinguió de otras agrupaciones de la época.
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Bueno, hoy estamos mirando hacia allá. Quizás pronto estemos mirando hacia allá. Por eso cuando volvamos, vos también a cantar esta canción que se llama Cuando Vuelvas.

0: Durante los años 80 comenzó a desarrollarse en Chile una nueva generación de bandas que buscaba nuevas formas de expresión.
1: No es fácil abrirse paso cuando somos jóvenes y aún cuando estamos viviendo como estamos viviendo. Y por eso nosotros nos sentimos a veces que somos la nada.

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1: Upa dejó canciones que permanecen hasta hoy en la memoria de quienes vivieron aquella época. Temas como Cuando vuelvas, La Bamba, Ella llora y Fotonovela ayudaron a consolidar el nombre de la banda dentro de la escena musical chilena. Su propuesta demostró que el pop, el rock nacional, podían alcanzar una gran calidad de producción y competir con las tendencias internacionales sin perder una identidad propia.

En esta oportunidad nos encontramos con UPA sobre uno de los escenarios más importantes de nuestro país, el Estadio Chile. Se transforma en el punto de encuentro para una banda que representaba el espíritu musical de una época. El registro en 1988 nos permite volver a escuchar aquella energía y descubrir cómo sonaba UPA en plena actividad frente a un público que acompañaba cada canción. Un verdadero viaje a la historia del pop y el rock chileno.

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1: Esto se lo dedicamos a ustedes. Ojalá que podamos ser todos libres.

0: como Dante.
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2: En esta oportunidad tuvimos un encuentro especial con nuestra propia historia musical. Recordamos a UPA, una banda que fue protagonista de una época fundamental para el desarrollo del rock y el pop chileno y que dejó canciones que todavía forman parte de nuestra memoria. Gracias por acompañarnos en este viaje hasta el Estadio Chile en el año 1988. Hoy ese estadio lleva el nombre del cantautor nacional Víctor Jara. Los esperamos en una próxima oportunidad, aquí por supuesto, en Ambrosio en Concierto.

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1: Una de la madrugada, 4 minutos.

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2: Sin duda un clásico de clásicos. Es la banda de Rolling Stones, banda británica, formada en Londres en 1962. Una de las bandas de rock más importantes de la historia, sin duda top 10 a nivel histórico. Particularmente fue un cuarteto que al poco andar se transforma solo en un trío, tras el fallecimiento de uno de sus integrantes. Mick Jagger, vocalista de la banda, Keith Richards en la guitarra y Ronnie Wood también en guitarra. Ese es un trío tan importante en lo musical que fueron comparados incluso con los mismos Beatles. La verdad es que ellos nunca compitieron como bandas, eran amigos. Participaban en conciertos juntos y en particular Mick Jagger, el líder de esta banda, era muy amigo de John Lennon. Amigos de fiesta, de salir, de beber juntos, etc. Muy cercanos. Esa es una banda increíble, con una carrera muy dilatada. En un disco recopilatorio del año 2023, Hackney Diamonds, el cual trae clásicos e incorpora canciones nuevas. En este disco viene este muy buen éxito de la banda The Rolling Stones, Angry.

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Esta es una banda genial de los últimos años. Se formaron en Las Vegas en el año 2008. He tocado en oportunidades a esta banda. Me refiero a Imagine Dragons. Una banda muy popular, con un estilo muy moderno, muy original por lo demás. Y por supuesto, basado en la voz de Dan Reynolds, muy conocida voz, un timbre muy especial. Y por supuesto el apoyo que hacen los demás integrantes de la banda. Es notable el resultado final. Wayne Sermon, el guitarrista, también compositor de canciones, Ben McKee, el bajista de la banda, y Daniel Platzman en la batería. Ese es el cuarteto que forma la banda Imagine Dragons. Lo he mencionado en alguna oportunidad, ellos se iniciaron haciendo música country. Ganan un par de concursos y después de eso buscan un propio estilo, algo distinto, algo innovador, a petición de su productor, llegando al indie pop y al rock. El éxito fue prácticamente inmediato. Antes del boom de las redes sociales, llegaron a vender sobre 180 millones de discos. Me refiero a discos físicos, lo cual sin duda marca un éxito importante de la banda. La canción que ya escuchamos de fondo está incluida en el disco Origins del año 2018. Es Imagine Dragons y el éxito Birds. Birds.

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0: La temperatura del momento en Ambrosio.
1: La temperatura, 3 grados.
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2: 4 de la madrugada. 1 minuto.

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1: Vamos a quedarnos con una canción de la banda Garbage. Pertenece a un disco publicado en el año 2012, Not Your Kind of People, un disco bastante popular de esta banda Garbage y que incorpora esta muy buena canción, Blood for Puppies.

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1: 6:04 p.m.
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1: La temperatura del momento en Ambrosio.
2: La temperatura, 1 grado 6 décimas.
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2: 7 de la mañana. Exactamente.
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5: ¿Cómo están? Entramos en Byte. Tecnología en fácil. ¿Te ha pasado que has borrado sin querer una foto que era muy importante para ti y quieres recuperarla? Bueno, existe la opción de que esta vuelva a la vida. Así de fácil, porque la muerte de un archivo digital rara vez ocurre de manera instantánea, porque en la mayoría de los casos el error no radica en borrar la imagen, sino en asumir que ya no hay vuelta atrás. Pero Google Fotos tiene una red de seguridad integrada diseñada para arrepentidos. Así es, hay plazos de la papelera que tienes. ¿Cuánto tiempo puedes esperar para recuperar una foto? Bueno, en la aplicación de Google, al eliminar una foto, el archivo no se desintegra, sino que va a la papelera, pero este espacio es como una sala de espera con un temporizador bien estricto. A ver, 60 días de margen si la foto o el video contaban con respaldo activo en la nube de Google, obvio. Y 30 días si el archivo se encontraba guardado solamente en el almacenamiento local de tu dispositivo y no había ni una sincronización con la nube. Así que a tener ojo con aquello. ¿Y cómo la puedes recuperar? Abre la aplicación Google Fotos. En el menú inferior toca la pestaña Colecciones, que antes se llamaba Biblioteca. Ingresa a papelera, mantén presionada la foto que quieres recuperar, toca el botón restablecer y ¡voilá! La foto volverá y se reubicará en tres lugares: biblioteca principal de Google, álbumes donde estaba clasificada antes y la galería local de tu teléfono. ¿Qué tal? Así es, de fácil recuperar un archivo. En cualquier momento más Byte, tecnología en fácil.
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4: La temperatura del momento en Ambrosio.
5: La temperatura, 2 grados, 7 décimas.
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Buenos días, ¿cómo están todos ustedes? Hoy día nublado, está absolutamente nublado en nuestra región del Maule. Viernes 4 de este mes de septiembre, Irma y Herminia son quienes están de onomástico en esta oportunidad. Un saludo para todos ellos. Bueno, vamos a estar compartiendo buena música, noticias y mucho más. Todos cordialmente invitados a quedarse en sintonía de Radio Ambrosio.

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1: Vamos con la revisión de la prensa escrita, Diario El Lector, Maule, ministra Marín, continúa ampliando en regiones iniciativas para mejorar el empleo femenino y fortalecer la atención frente a la violencia. Bien, vamos a parar un poco eso, la revisión de los titulares, vamos a retomarnos en un ratito más porque vamos a ir directo con el Seremi de Gobierno, Hans Heyer, a quien tenemos ya en la línea telefónica para conversar con él en esta mañana. Seremi, ¿qué tal? ¿Cómo está?
2: Muy buenos días, Jorge, qué gusto saludarle a usted, saludar también a todos quienes nos escuchan a través de la red Ambrosio y por supuesto también en todas las plataformas en donde la radio está acompañando a los maulinos.
1: Así es, sí, pues y en este mes de septiembre ya que, bueno, ayer vimos amanecer como primavera todo esto, estaba bonito el día. Hoy día está un poco más nublado, pero ya se va a despejar ya, así que vamos a recuperar esa cosa de septiembre.
2: Efectivamente, ya nos está acompañando el mejor clima, ya se siente además este ambiente de fiestas patrias, este mes de la chilenidad. Sí, estamos muy contentos también de poder disfrutar este mes que es tan bonito para todos los chilenos.
1: Así es. Seremi, vamos al tema que nos convoca para hoy, porque la Cámara de Diputados y Diputadas aprobó el proyecto impulsado por el gobierno que establece un bono extraordinario de 30.000 pesos por cada niño y niña menor de 13 años perteneciente al 80% de los hogares más vulnerables, según el Registro Social de Hogares. Ahora, este beneficio se entregará por una sola vez y sin necesidad de postulación. ¿Usted nos puede ir aclarando un poco más del detalle de todo esto, Seremi? ¿En qué consiste este nuevo bono de 30.000 pesos para niños y niñas?
2: Bueno, como le decía usted muy bien, este es un bono de 30.000 pesos, es un bono extraordinario para cada niño o niña menor de 13 años que se va a entregar una sola vez a las familias que cumplen con los requisitos establecidos precisamente en el Registro Social de Hogares. Este es un apoyo concreto, el objetivo es poner estos recursos en quienes más lo necesitan, es un compromiso también adquirido por parte del presidente de la República, José Antonio Kast, en la cuenta pública, y es algo que ya se está materializando, porque entendemos también las necesidades de la familia y hacemos este esfuerzo como país. Es un bono que va asignado a cada hijo, entonces sí. Si una familia tiene un hijo, recibe estos 30.000 pesos, si tiene dos, 60.000, tres, 90.000, y el objetivo, como le decía, es poder entregar estos recursos. Sabemos lo complejo que está la situación del país, es por eso que este beneficio cae bastante bien en las familias.
1: Específicamente, ¿quiénes son los que van a recibir este beneficio, Seremi?
2: Bueno, como lo decíamos, son niños y niñas menores de 13 años que pertenecen al 80% de los hogares más vulnerables, de acuerdo a este registro social. Nosotros, y aquí aprovecho de agradecerle también a ustedes que nos apoyaron mucho a hacer difusión del registro social de hogares en su momento para la obtención del cupón de gas. Bueno, es la misma herramienta de medición. Este beneficio también cubre a niños que sean parte de familias de acogida, por ejemplo, que estén acreditadas, y considera a los niños nacidos entre el 2 de junio del 2026 y el 15 de marzo del 2027 y que sus madres pertenezcan a este 80% más vulnerable.
1: Ahora, ¿se postula? ¿Cómo se realiza el trámite para que llegue ese beneficio?
2: Las personas no tienen que postular. Esto se realiza sin ningún tipo de trámite adicional. El Estado va a utilizar la información que ya está disponible en base a este registro, y ahí se va a determinar quiénes cumplen con los requisitos para entregar el aporte. Esto va a ser de asignación directa, ¿ya? Por eso no hay que postular, no hay que llenar una ficha en el sentido de postular para obtener el bono o entrar a alguna página web, sino que de manera directa va a ser llegado y entregado los recursos a las personas que estén dentro de este 80%.
1: Ahora, ¿por qué es importante entregar este apoyo a las familias con niños y niñas?
2: Bueno, porque sabemos como gobierno lo complejo, y todos quienes somos papás también sabemos lo que significa los gastos de la crianza, mucho más para familias que con dificultad pueden llegar a fin de mes. Por eso este es un esfuerzo importante, es una ayuda directa y busca entregar un alivio concreto, oportuno, poniendo foco precisamente en los niños y niñas para poder apoyar a las familias en sus gastos cotidianos.
1: Perfecto. Ahora, ¿Cómo se enmarca todo esto en el compromiso que realizó el gobierno de apoyar directamente a las familias?
2: Bueno, acá es algo que lo conversábamos recién, que tiene que ver con que no solamente se trata de anuncios, sino que son medidas que se transforman y se traducen en un apoyo económico real. Este beneficio fue un compromiso que se adquirió durante la cuenta pública por parte del presidente de la República, don José Antonio Kast, y estamos precisamente en concretar estos aportes. Está la ministra trabajando también, la ministra María Jesús Wolf, para poder hacer pronto ya el anuncio de cuándo van a estar los recursos disponibles para estas familias, pero sí creemos que cuando se compromete y cuando se ponen los recursos donde realmente se necesitan, estos pueden llegar y pueden cubrir una gran cantidad de beneficiarios. Así que estamos muy muy contentos con esta noticia y pronto vamos a estar informando todas las fechas y los plazos establecidos para entregar el aporte.
1: Va a aparecer ahí en las cuentas del banco seguramente, ¿cierto?, para poder ser retirado. O similar a lo que va a ser el bono, lo que fue el bono del gas en ese aspecto.
2: Efectivamente, esto se hace a través de Banco Estado, a través de las cuentas RUT, es donde se va a hacer la entrega de los recursos, de estos bonos de 30 mil pesos o más, dependiendo de la cantidad de niños.
1: Dicho sea de paso, a propósito de estos bonos, el de gas terminaría el 30 de septiembre, ¿cierto?
2: Efectivamente, ya estamos en el último mes para la utilización del bono, o sea, perdón, del cupón.
1: ¿Sí?
2: Y como región del Maule alcanzamos el primer lugar a nivel nacional en términos de activaciones. Eso nos pone muy contentos porque sabíamos la necesidad que existe en la región, pero también el trabajo en difusión que se realizó para que la mayor cantidad de personas pudieran alcanzar a hacer la activación de este beneficio y posteriormente, por supuesto, el cobro propiamente tal del cupón.
1: Muy bien, Saremi, le agradecemos mucho este rato que nos ha dedicado para entregarnos esta importante información para toda la comunidad.
2: Muchas gracias a usted, Jorge, un abrazo grande y un saludo afectuoso a todos quienes nos están escuchando. Que esté muy bien.
1: Gracias, Saremi. El Servicio de Gobierno, Hans Heyer, conversando con nosotros a esta hora de la mañana a través de la red Ambrosio. Nosotros les invitamos a continuar junto a la música y junto a todo lo que tenemos para ustedes.

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Continuamos con la revisión de prensa escrita a esta hora de la mañana. Diario El Heraldo, gobierno del Maule destinará más de 1.000 millones para fortalecer la seguridad municipal en las 30 comunas. Linares ampliada en 15 días investigación por caso fraude al fisco en municipalidad. Linares va por las semifinales del Hockey Five. Cauquenes, ministra, inaugura nueva modalidad de centro de mujeres que incorpora profesionales especializados en violencia de género. Revista Endémica fortalece su trabajo de difusión y conexión de la escena cultural del Maule. Parral, Carabineros detuvo a un sujeto por porte ilegal de armas. Noticias que están publicadas hoy día en el diario El Heraldo.

Emol.com trae lo siguiente para esta oportunidad. 6 meses de gobierno, Chomalí 52%, es la ministra mejor evaluada, seguida por Poduje 47% y Arrau 41%. Un 55% evalúa más la gestión del gobierno en este periodo. Reino Unido, a mi ley, las Malvinas son británicas porque los isleños eligieron ser británicos. El gobierno respondió al presidente argentino. Mi ley realiza cadena nacional por la causa Malvinas. Italia, Reino Unido y lecciones para Chile. La experiencia comparada con los contratos por hora. El récord de Meloni en Italia, el ejecutivo más longevo en un país que ha tenido 68 gobiernos en 80 años. Cerca de 90 años de historia, incendio destruye edificio patrimonial en Coronel. Tiroteo entre bandas deja 2 inocentes heridos en Lo Espejo. Uno es un menor. El niño iba a comprar cuando fue alcanzado por un disparo. Día Nacional del Vino, las cifras de la industria chilena mientras el mundo consume cada vez menos. El milagro de Nepal, rescatan con vida a 2 obreros tras pasar 9 días atrapados en un túnel. Casi un quinto de los jóvenes posterga o deja de ir al médico tras consultar a la IA. 7 de cada 10 adultos en Chile usan estas herramientas. Extranjero que lideró fraude de licencias trabajó en consultorio de San Bernardo. Con su firma se tramitaron sobre 16 permisos. Estudio, Chile es el segundo país de la región con peor calidad del aire y 37% de las personas no le importa. Contactos, lobby e incautaciones, Darío Calderón, el abogado imputado en reservada causa de Junaep. Punto de inflexión, la frase que le pesa a Quirós y genera debate entre economistas. Vacunas vencidas y fallas en trazabilidad, oficialismo exige responsabilidades. ¿Cómo potenciar la búsqueda laboral? Expertos entregan recomendaciones en un escenario de crisis. CAS da claves de triunfo, cita a Jaime Guzmán y llama a no quedarse pegados en la pugna con la izquierda. Háganle un Charlie Kirk, detienen a mujer por incitar a atentar contra CAS, arraigo nacional y prohibición de acercarse al mandatario. Comienza demolición de viviendas en Cerro Chuño y gobierno anticipa nuevos desalojos. Venezuela dice que flexibilización no es suficiente y pide a Estados Unidos el cese total de las sanciones. Manda a Camilo VII en lamenta brutal homicidio de su tecladista. Lo recordaremos con inmenso amor y gratitud. Bien, noticias que están publicadas hoy día en emol.com.

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6: Cauquenes fortalece su seguridad con nuevos vehículos de patrullaje y sistema inteligente de lectura de patentes. Talca se llenó de cueca y tradiciones para anunciar el Campeonato Nacional de Personas Mayores 2026. Rodrigo Peña Sepúlveda es el nuevo fiscal regional en el Maule.
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6: Con el objetivo de fortalecer la seguridad pública y mejorar la capacidad de respuesta ante situaciones de riesgo, la Municipalidad de Cauquenes, junto a la Subsecretaría de Prevención del Delito, inauguró dos importantes proyectos destinados a fortalecer la prevención y vigilancia en la comuna. Uno de ellos corresponde al patrullaje preventivo zona céntrica y comercial de la comuna de Cauquenes, iniciativa financiada a través del Sistema Nacional de Seguridad Municipal. El proyecto considera una inversión total de más de 56 millones de pesos. Aportados por la Subsecretaría de Prevención del Delito y la Municipalidad de Cauquenes. La iniciativa permitió la adquisición de un vehículo SUV y tres motocicletas equipadas para patrullaje urbano, todo lo que será destinado a fortalecer la labor de la Dirección de Seguridad Pública, especialmente en el sector céntrico y comercial de la capital provincial.
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6: En una ceremonia encabezada por el fiscal nacional Ángel Valencia, además de autoridades regionales, como el delegado presidencial regional Juan Eduardo Prieto, además del presidente de la Corte de Apelaciones de Talca y fiscales regionales, además de Santiago O'Higgins y Ñuble, Rodrigo Peña asumió el mando del Ministerio Público de la región del Maule de manos del fiscal Julio Contardo, quien encabezó la institución desde el año 2018 hasta la fecha. El nuevo fiscal ejercerá su cargo por los próximos 8 años, periodo en que tendrá entre sus principales responsabilidades dirigir el trabajo del Ministerio Público en la región, coordinar la labor de las fiscalías locales y fortalecer la persecución de los delitos, junto con la protección y atención de víctimas y testigos. Con esta ceremonia, Rodrigo Peña inició oficialmente sus funciones como fiscal regional, dando comienzo a un nuevo periodo de gestión al frente del Ministerio Público para los próximos 8 años.
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6: Con las banderas chilenas, música y mucho entusiasmo, el paseo peatonal de Talca se transformó en el escenario del lanzamiento oficial del Campeonato Regional de Cueca de Personas Mayores 2026, iniciativa organizada por el Servicio Nacional del Adulto Mayor, SENAMA, y la Municipalidad de Pelarco, que reunirá el próximo 11 de septiembre a las parejas representantes de las distintas provincias de la región. El evento convocará a 9 parejas representantes de las distintas provincias, quienes llegarán hasta Pelarco para participar de esta tradicional competencia y demostrar sus habilidades en la pista de baile. El Campeonato Regional de Cueca Personas Mayores 2026 se realizará, como decíamos, el próximo 11 de septiembre a contar de las 14 horas en el Gimnasio Municipal de Pelarco, instancia que espera convocar a familias, organizaciones de personas mayores y público en general para disfrutar de una verdadera fiesta de la cueca y las tradiciones del Maule.
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Vamos rápidamente a revisar el diario La Tercera. Trae lo siguiente: CAS aborda con Milei importancia de modificar decreto sobre soberanía del estrecho de Magallanes y Argentina reconoce tratado vigente. Milei anuncia ofensiva por Malvinas ante supuesto inicio de explotación petrolera y acelera base naval en Tierra del Fuego. IPOM de septiembre, expertos prevén que Banco Central fijará como techo un Producto Interno Bruto del 1% e inflación cercana al 4% para el 2026. Ataque frustrado al alcalde White eleva presión al gobierno por medidas de protección a autoridades. Richard von Appen abre la carrera por presidir la CPC y surgen posibles nuevos candidatos para el cargo. Anticipan retorno de la lluvia en el norte y la zona central. ¿Cuándo y en qué regiones serán afectadas? Científicos desarrollan una herramienta para ayudar a diferenciar el síndrome del corazón roto de un infarto. Meloni celebra que su gobierno es el más longevo de la historia de Italia y reivindica la coalición de derechas. Nepal rescatan vivos a dos trabajadores atrapados en un túnel durante 9 días. Reino Unido reitera que las Malvinas son británicas y recalca su compromiso inquebrantable con las islas. Estados Unidos eleva más de 90 los buques intervenidos en el marco de su bloqueo en Irán con el estrecho de Hormuz. Rusia anuncia el derribo de cerca de 500 drones lanzados en las últimas horas por el ejército de Ucrania. Estados Unidos anuncia segunda interceptación de la semana de un buque vinculado a la banda criminal Los Choneros. Trump afirma que Reino Unido está al borde del desastre, citando preocupaciones sobre inmigración y energía. Alerta alimentaria por listeria. Minsal llama a no consumir pasta de jamón de conocidos supermercados. Bien, son noticias que están publicadas hoy día en el diario La Tercera.

Vamos con la revisión de LUM, las últimas noticias. Aparece el presidente Milei en Chile. Los que menos ganan viven mejor que en cualquier otro país de la región. Javier Milei, presidente de Argentina, en el Foro Madrid realizado en Las Condes. Mauricio Pinilla renuncia a Fiebre del Canto, motivos personales. Ingleses le ponen todas las fichas a Darío Osorio, aporta calidad de estrella. Error de procedimiento, fiscalizan a Camilo Huerta, pero en la dirección equivocada. Noticias que están publicadas hoy día en LUM.

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1: Vamos a revisar los indicadores económicos para hoy día. Banco Central dice lo siguiente: hoy día viernes 4 de septiembre, la UF 40.879 pesos con 04 centavos, la UTM de septiembre 71.721 pesos, el dólar observado 933 pesos con 47 centavos, el euro alcanza los 1.086 pesos con 06 centavos. Ahí están los indicadores económicos para la presente jornada. Te los entregamos aquí en Red Ambrosio.

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1: Vamos al pronóstico del tiempo. La Dirección Meteorológica de Chile anuncia que Linares hoy día se va a presentar con 17 grados, nublado, variando a despejado, vientos de 25 a 40 kilómetros por hora en horas de la tarde y noche. Mañana sábado, 12 y 18 grados, nublado a despejado. El domingo, 0 y 18 grados, parcial a despejado. En el caso de Parral, 17 grados por hoy día, despejado, con vientos de 25 a 40 kilómetros por hora en la tarde y noche. El sábado, 12 y 18 grados, nublado a despejado. El domingo, 0 y 18 grados, despejado. En el caso de Peyúgue, Chanco, Curanipe, 15 grados para hoy día, despejado, con viento en la tarde y noche. Mañana, sábado, 5 y 17 grados, despejado. El domingo, 4 y 16 grados, despejado. A ver, un bonito fin de semana, al parecer, en todo nuestro Maule. Continuamos, te acompañamos siempre aquí en la red Ambrosio.

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7: 10 de la mañana, 56 minutos.

Vamos a revisar este artículo que aparece hoy día en la prensa y que me llamó la atención. Dice, comprarse casa, casarse o tener un hijo. ¿Cuándo los chilenos se sienten exitosos? ¿De qué manera se sentiría más exitoso en la vida? ¿Comprando una casa, teniendo un trabajo estable o teniendo un hijo? La encuesta Aspiraciones de la Vida 2026 analizó qué aspectos consideran las personas como señales de una vida exitosa y las expectativas que tienen respecto a alcanzarlos. Los resultados muestran que para los chilenos el trabajo estable y la vivienda propia se han consolidado como las principales señales de una vida exitosa. A nivel global, 22.693 personas de 30 países contestaron la encuesta que fue realizada de manera online por Ipsos entre el 20 de enero y el 6 de febrero. En Chile contestaron 500 personas entre el 18 y 75 años. Carla Zamora, líder de estrategia de marketing y estudio cualitativo de Ipsos Chile, resume los principales resultados de nuestro país. Chile se encuentra entre los países donde la estabilidad laboral tiene mayor peso emocional. Más que una mera aspiración profesional, el empleo parece funcionar como una condición habilitante para proyectar autonomía, seguridad y futuro, describe. De acuerdo a las respuestas de nuestro país, la seguridad económica concentró las principales señales asociadas a una vida exitosa. 67% asoció una vida exitosa con tener un empleo estable y 66% con ser propietaria de una vivienda. En este último punto, la cifra más alta se detectó en el Reino Unido con 69%, mientras que Japón registró la más baja con un 30%. El 25% asoció la vida exitosa a convertirse en madre o padre, cifra 6 puntos por debajo de los promedios globales. En este punto, la proporción fue mayor entre las mujeres con un 28%, entre los hombres con un 22%. En Chile, el 20% consideró que casarse o contraer una unión civil o tener una mascota siendo adulto era signo de una realidad exitosa. En Japón, por ejemplo, solo el 6% vinculó el éxito a una mascota. A ver, un punto relevante es la percepción que existe de contraer matrimonio como factor de éxito o como importancia que le damos va decayendo en la medida que envejecemos. En este sentido, los menores de 35 años otorgaron mayor importancia a algunos hitos familiares. El 31% consideró que convertirse en padre o madre era una señal de una vida exitosa, frente a un 18% entre quienes tienen entre 35 y 49 años y un 23% entre los de 50 y 74 años. En el caso del matrimonio, la proporción alcanzó un 30% entre los menores de 35, más del doble que en los otros dos grupos de mayor edad. Carla Zamora interpreta las cifras: los jóvenes chilenos no parecen haber renunciado a las aspiraciones tradicionales como a veces, cierto, se plantea. Entre los menores de 35, las principales señales de una vida exitosa son tener un trabajo estable, ser propietario de una vivienda y mudarse a un hogar propio. La independencia residencial ocupa un lugar especialmente relevante en su proyecto de vida. Para muchos jóvenes, tener un espacio propio es mucho más que cambiarse de casa. Es una señal concreta de autonomía y de crecimiento personal. Pero eso es un poco esta historia. Continuamos, te acompañamos en Red Ambrosio.

De toda la región, en gran parte vive del vino, de la producción del vino, todos lo sabemos. Chile es un gran productor de vino. Y hoy es el día del vino a todo esto, el Día Nacional del Vino. Las cifras de la industria chilena y sus exportaciones mientras el mundo consume cada vez menos. En la primera mitad de este año se exportó un 13,3% menos que el mismo periodo del 2025 en términos de volumen y un 10,6% menos en cuanto a valor total. La producción, exportaciones del vino chileno, es una nueva versión del Día Nacional del Vino. La tendencia es preocupante para la industria vitivinícola nacional. Mientras el consumo a nivel mundial desciende, también lo hacen las exportaciones. En contraste, la producción chilena sí logró un aumento este 2026, luego de 4 años seguidos de baja. 949,5 millones de litros es la producción total 2026. 13,2% de aumento respecto al año anterior, o sea, 83,3% del total corresponde a vinos con denominación de origen. Evolución de la producción total en millones de litros. Aquí aparecen según los años. Bueno, también dice cuánto vino exporta Chile. 360,2 millones de litros se exportan en el periodo enero-julio 2026. Representa una caída del 13,3% respecto al mismo periodo 2025. 801,4 millones de dólares representaron las exportaciones en enero-julio del 2026. 10,6% de caída en valor, ¿cierto?, respecto al mismo periodo 2025. No es menor. Exportaciones según categoría, ahí aparecen todas las categorías que se exportan desde Chile y una serie de gráficas más. Volumen de exportaciones totales de vino por países de destino, Reino Unido, volumen en millones de litros, 96.213 millones de litros, qué cantidad. Bueno, Estados Unidos, Brasil, son nuestros mayores consumidores. Reino Unido es el más potente. Después Estados Unidos, después Brasil, después Japón, China, Canadá, México, Alemania, Países Bajos, Rusia. Todos ellos consumen bastante vino chileno. Bien, pero parece que esto ha ido cayendo, ha ido bajando el cariño por el vino, por lo menos. Pero así está la situación. Quería comentarlo, y hoy día es el día del vino, todo esto. Bueno, saludos para todos los viñateros de la región del Maule y a quienes viven también de este producto que es de nuestras tierras. Continuamos, Red Ambrosio te acompaña.

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4: La temperatura, 9 grados, 2 décimas.

Un chileno ganó un premio internacional. Les cuento un poco que es un fotógrafo. Es el $5.000 y un viaje a la Antártica que combina observaciones de aves, conservación y exploración. Esa fue la recompensa que ganó el fotógrafo chileno Francisco Castro, quien tras adjudicarse el gran premio para Chile y Colombia de la Audubon Photography Award 2026, un prestigioso concurso que celebra la belleza de las aves y promueve la conservación de sus hábitats a lo largo de todo el hemisferio occidental. El protagonista de la imagen ganadora, bueno, un esquivo tucuquere, el búho más grande de Chile. Estábamos buscando el tucuquere hace harto tiempo. Estuvimos recorriendo diversos sectores de la región de Antofagasta y nunca pudimos dar con él, hasta que en Paposu tuvimos suerte de encontrarlo un día al amanecer, relató Castro, en referencia a la pequeña localidad costera de la comuna de Taltal, donde existe una gran variedad de flora y fauna. En cuanto revisó la foto, el fotógrafo tuvo la sensación de que era especial. Algo me va a dar a futuro, le comentó a quienes estaban con él, y así fue. En la imagen, el tucuquere está posando tranquilamente sobre un cactus en la Reserva Natural Paposo. Hasta el día de hoy creo que, si no es la mejor, es una de las mejores que he tomado en todos estos años, sostuvo Castro, quien trabaja como técnico en mantenimiento aeronáutico en el aeropuerto de Antofagasta, mientras desde hace 7 años se dedica a la fotografía en su tiempo libre. De hecho, el fotógrafo ya había sido reconocido en los Audubon Photography Awards, dado que anteriormente había alcanzado el primer lugar de la competencia regional y también fue ganador del premio Aves Costeras en la imagen de un pilpilén. Pero Castro no fue el único chileno reconocido en la edición. Nicolás Muñoz obtuvo el premio de video por un registro de Albatros de Ceja Negra. Rodrigo González, el premio Aves Sin Fronteras, también con un Albatros de Ceja Negra. Timothy Daleny, en el premio Aves de Paisajes de Chile, con una fotografía de un trato. De un claro, perdón. Y Gonzalo Bertolotto, el premio Aves Costeras de Chile, con una imagen de un pingüino papuga. Cabe señalar que estos premios, ¿cierto?, se dividen en dos bloques geográficos: Estados Unidos, Canadá, y Chile, Colombia. En su edición 2026, el jurado otorgó 8 premios a residentes en el primer grupo y 9 a los del segundo grupo. Bien, ¿eh? Está bonita la foto, en todo caso, está espectacular. Sí, hay que reconocerlo. Muy pro. Vamos a continuar. 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

Ya nos vamos, solamente desearles que tengan un gran fin de semana en la 90.7 de Linares, 106.5 de Cauquenes, 98.7 de Peyúgue y 89.3 de Parral. Nos reencontramos el próximo lunes. Un abrazo grande para todos y cada uno de ustedes en este primer fin de semana de septiembre, mes de la patria. Ya llegada Patricio Tapia en un rato más con las noticias. Chau, chau.

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2: 12 horas, 4 minutos.
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5: 13:03.
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7: Cauquenes fortalece su seguridad con nuevos vehículos de patrullaje y sistema inteligente de lectura de patentes. Talca se llenó de cueca y tradiciones para anunciar el Campeonato Nacional de Personas Mayores 2026. Rodrigo Peña Sepúlveda es el nuevo fiscal regional en el Maule. Villalegre fue sede del encuentro intercomunal del programa Mujeres Jefas de Hogar. Viro Linares detiene a mujer por receptación y recupera maquinaria evaluada en 10 millones de pesos. Se realizó la segunda mesa de trabajo para el desarrollo de las mujeres de la pesca artesanal en el Maule. Encuentro de vinculación fortalece la vitivinicultura patrimonial de San Javier.
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7: Bienvenidas y bienvenidos. La red Ambrosio las acompaña una vez más. A esta hora revisamos algunas de las principales informaciones ocurridas en las últimas horas.
6: Región.
7: En una ceremonia encabezada por el fiscal nacional Ángel Valencia, además de autoridades regionales como el delegado presidencial regional Juan Eduardo Prieto, además del presidente de la Corte de Apelaciones de Talca y fiscales regionales, además de Santiago O'Higgins y Ñuble, Rodrigo Peña asumió el mando del Ministerio Público en la región del Maule de manos del fiscal Julio Contardo, quien encabezó la institución desde el año 2018 hasta la fecha. El nuevo fiscal ejercerá su cargo por los próximos 8 años, periodo en que tendrá entre sus principales responsabilidades dirigir el trabajo del Ministerio Público en la región, coordinar la labor de las fiscalías locales y fortalecer la persecución de los delitos, junto con la protección y atención de víctimas y testigos. Con esta ceremonia, Rodrigo Peña inició oficialmente sus funciones como fiscal regional, dando comienzo a un nuevo periodo de gestión al frente del Ministerio Público para los próximos 8 años.
5: Ramos.
8: Efectivamente, he sido investido como fiscal regional del Maule y no puedo sino estar muy feliz de llegar a esta región en la que ya trabajé arduamente en su oportunidad. Agradezco mucho al fiscal nacional por su apoyo constante y por, lógicamente, haberme elegido para este tan bonito desafío. Y también no puedo sino agradecer a Julio, que efectivamente, como todos dijeron, dejó la vara muy alta, así que tomo ese desafío, pretendo continuar con eso y seguir avanzando porque, lógicamente, que las instituciones, para que puedan fortalecerse, tienen que seguir avanzando y ese es el camino correcto a mi juicio. Vamos a hacer todo lo posible por centrar nuestra actuación en las víctimas, que son las personas que justamente es la prioridad para nuestra fiscalía. Atacaremos con fuerza, como ya bien dice el señor fiscal nacional, el crimen organizado y los delitos violentos en la región, pero no por eso desatenderemos los demás delitos que también azotan a esta zona, como en cualquier caso, y creemos que con el apoyo de todos los fiscales y funcionarios de la región vamos a tener una destacadísima labor y mejoraremos en gran medida, ¿cierto?, la calidad de vida de las personas de la región. Ese es nuestro compromiso y ese es nuestro desafío.
9: La Corte preparó una terna, postulante en un concurso público abierto, en el cual la comunidad pudo conocer los antecedentes y las propuestas de cada uno de las personas que postularon este cargo, y después de un proceso de selección en la Fiscalía Nacional, después de un examen psicolaboral, después de un examen de drogas, después de una presentación de los tres candidatos de la terna en la Fiscalía, fue designado el fiscal regional Rodrigo Peña para que conduzca la Fiscalía Regional del Maule, insisto, a partir de esta medianoche. Estamos muy contentos, estamos seguros que va a ser una gestión muy destacada. El fiscal Contardo dejó una vara muy alta para el fiscal Peña, particularmente en lo que se refiere a la modernización de los procedimientos, a la persecución del crimen organizado, a la atención de los directivos, a la priorización o la atención de las zonas rurales. Pero estamos confiados en que el nuevo fiscal regional va a dar un impulso diferente, su propia calidades, con sus propias características, que va a fortalecer el trabajo de los fiscales y el equipo del Ministerio Público en esta región. Así que estamos muy contentos.
7: Con las banderas chilenas, música y mucho entusiasmo, el paseo peatonal de Talca se transformó en el escenario del lanzamiento oficial del Campeonato Regional de Cueca de Personas Mayores 2026, iniciativa organizada por el Servicio Nacional del Adulto Mayor, SENAMA, y la Municipalidad de Pelarco, que reunirá el próximo 11 de septiembre a las parejas representantes de las distintas provincias de la región. El evento convocará a 9 parejas representantes de las distintas provincias, quienes llegarán hasta Pelarco para participar de esta tradicional competencia y demostrar sus habilidades en la pista de baile. El Campeonato Regional de Cueca Personas Mayores 2026 se realizará, como decíamos, el próximo 11 de septiembre a contar de las 14 horas en el Gimnasio Municipal de Pelarco, instancia que espera convocar a familias, organizaciones de personas mayores y público en general para disfrutar de una verdadera fiesta de la cueca y las tradiciones del Maule. Con el objetivo de fortalecer la seguridad pública y mejorar la capacidad de respuesta ante situaciones de riesgo, la Municipalidad de Cauquienes, junto a la Subsecretaría de Prevención del Delito, inauguró 2 importantes proyectos destinados a fortalecer la prevención y vigilancia en la comuna. Uno de ellos corresponde al patrullaje preventivo zona céntrica y comercial de la comuna de Cauquienes, iniciativa financiada a través del Sistema Nacional de Seguridad Municipal. El proyecto considera una inversión total de más de 56 millones de pesos aportados por la Subsecretaría de Prevención del Delito y la Municipalidad de Cauquienes. La iniciativa permitió la adquisición de un vehículo SUV y 3 motocicletas equipadas para patrullaje urbano, todo lo que será destinado a fortalecer la labor de la Dirección de Seguridad Pública, especialmente en el sector céntrico y comercial de la capital provincial.
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7: Con amplia participación del mundo productivo público, privado, turístico y comunitario, se desarrolló en San Javier el encuentro de vinculación por la vitivinicultura patrimonial, instancia orientada a compartir experiencias, reconocer desafíos y generar nuevas posibilidades de trabajo conjunto. La actividad se enmarca en el trabajo que impulsa a San Javier como capital del vino patrimonial, poniendo en valor una tradición profundamente ligada a la identidad, la economía y la historia del territorio, abordando preocupaciones, fortalezas, anhelos y posibilidades de colaboración.
5: Tenemos algo muy claro, somos la ciudad creativa de la UNESCO, somos la capital del vino patrimonial. Es por eso que seguimos fortaleciendo y realizando el trabajo que se venía haciendo desde la administración anterior y fortaleciendo aún más a cada uno de los viñateros, a cada uno de los productores de nuestra comuna. Así también buscamos fortalecer a los agricultores, aquellos que trabajan la tierra. Hoy, en este tercer encuentro de vinculación, hemos una vez más reafirmado nuestro compromiso con cada uno de ellos. Vuelvo a decir, con quienes labran la tierra, con quienes cuidan cada una de aquellas parras que producen el vino de nuestra comuna y que han hecho también de esta comuna, le han permitido salir al mundo con ser ciudad creativa de la UNESCO. Queremos decirle a todos que lo que estamos haciendo en trabajar mancomunadamente con cada uno de los emprendedores de nuestra comuna, de los viñateros, de los empresarios, como hoy día en este encuentro de vinculación, es permitir que se vinculen cada uno de ellos para que se abran las oportunidades laborales, oportunidades también de crecimiento, con una mirada distinta en poder conversar entre ellos y poder fortalecer aún más lo que es la economía, la agricultura y sin duda cada uno de los viñateros de nuestra comuna. Hoy día está este encuentro de vinculación, está abierto para muchas empresas, para muchos viñateros, para cada uno de los representantes de la gastronomía, que eso creo que es lo principal, ya que les permite a ellos vincularse entre sí, en poder decir, ¿sabe qué? Hay una persona que tiene vinos, hay otra persona que tiene gastronomía, hay un tal vez empresario que tiene un restaurante, hay un empresario que a lo mejor vende un producto que a ellos les pueda servir. Y sin duda hoy día en las mesas ya se está conversando en este momento entre ellos, y es lo que les va a generar también conocerse y abrir las oportunidades para que uno con otro se vinculen y puedan fortalecerse entre sí. Esto no para, al contrario, continúa fortaleciéndose a cada uno de ellos. Estos encuentros de poder conversar, de poder conocerse, seguirán en el tiempo. Nuestro compromiso como administración, como municipio, es seguir fortaleciendo no tan solo los viñateros, sino que a cada uno de los empresarios de nuestra comuna, a cada uno de los pymes, de los emprendedores, para que el día de mañana, sin duda, puedan ver un crecimiento y obviamente una ayuda económica a cada uno de los hogares de San Javier.
11: Siempre ha sido de menos a más. Es bueno conversar, saber las inquietudes y irlas tomando en cuenta, porque ocurre que es la manera de no cometer tantos errores. Porque de alguna manera, cuando se parte con algo, siempre van a haber barreras, y esas barreras de alguna manera hay que hacerse un lado de ellas. Y este tipo de vinculación es bueno porque se van conociendo y van saliendo ideas que son fructíferas para mañana y para lo que estamos haciendo. Nuestro rubro está muy competitivo a nivel mundial, pero lo que tenemos nosotros es espectacular y tenemos que darlo a conocer. Y darlo a conocer de la mejor manera, presentando productos de buena calidad, enseñándole a la gente cómo tiene que degustar un producto, para qué sirve un producto. No todos los vinos sirven solamente para una comida. Entonces hay que irle buscando el lugar y el espacio al producto para que el producto sea agradable y realce lo que se están sirviendo. Siempre uno tiene que soñar. Y cuando sueña, tiene que de alguna manera tratar de alcanzar la meta. Y eso fue lo que pasó acá. Tenemos un potencial grande, un potencial que de alguna manera había que realzarlo y mostrarle al mundo lo que tenemos. Si es algo bonito, es algo que tiene parras centenarias. Nuestros antepasados de alguna manera fueron laborando todo esto y no nos dimos ni cuenta. Estamos en esta instancia en la cual tenemos que de alguna manera mostrar nuestros productos y mostrar lo que es San Javier y la zona aquí, y es lo bonito.
7: Detectives de la Brigada Investigadora de Robos Vido de la PDI en Linares realizaron dos procedimientos en la comuna de Yerbas Buenas que permitieron detener a una mujer por el delito de receptación y recuperar una maquinaria sustraída de un robo. En el primer procedimiento, y en el marco de una diligencia de entrada y registro realizada por detectives de la Brigada Antinarcóticos, los oficiales de la Viro Linares concurrieron hasta un inmueble en Yerbas Buenas, donde encontraron un vehículo Toyota RAV4, el cual mantenía sus placas patentes en mal estado. Se realizó en Villa Alegre el encuentro intercomunal del programa Mujeres Jefas de Hogar, con la participación de representantes y usuarias de Gualañé, Bichuquén, Curepto, Pencahue, San Rafael y Villa Alegre. La jornada permitió generar un espacio de evaluación, reflexión e intercambio de experiencias sobre el desarrollo y los resultados del programa en cada territorio, fortaleciendo el trabajo conjunto entre los municipios. Como comuna anfitriona, Villalegre reafirmó su compromiso con las mujeres participantes y con iniciativas que entregan herramientas y oportunidades para fortalecer su autonomía y desarrollo. Una positiva convocatoria se realizó para la segunda mesa de trabajo de desarrollo en las mujeres de la pesca artesanal del Maule. La instancia reunió a personas vinculadas al sector junto a distintas instituciones para revisar avances de fomento productivo, conocer herramientas de apoyo y abordar los principales desafíos de las trabajadoras del mar y actividades conexas. El gobierno regional del Maule, encabezado por el gobernador Pedro Pablo Álvarez Salamanca, impulsa este trabajo conjunto para fortalecer las oportunidades, redes y capacidades productivas de las mujeres de la pesca artesanal regional. Durante el encuentro participó Indespa, Cercotec, Sense y los Seremis de Economía, Salud y Bienes Nacionales, además de representantes de organizaciones de pescadoras artesanales.
1: Contento de estar en Constitución nuevamente. Este es un compromiso que nosotros adquirimos hace unos meses atrás con la Mesa de la Mujer Pesquera, con el sentido de poder estar en Constitución, trabajar con ella, liderar un poco, articular con los servicios públicos y verla, en definitiva, una hoja de ruta a mediano, largo plazo, de cómo podemos ayudar, ¿no es cierto?, del nivel regional y también del nivel central, para que ellas también puedan hacer sus cosas, sus trabajos.
12: Es importante escuchar a nuestras mujeres de la pesca y agradecer al gobernador la presencia también y los diferentes servicios que se hicieron parte de esta conversación. Poder avanzar es importante, pero hay que avanzar en conjunto, es un trabajo en equipo y esperamos que esto vaya dando frutos de poco a poco.
13: Él siempre está ahí dispuesto a escuchar y a tomar ideas para ayudar al género que es de la mujer, porque igual en este rubro igual es un poquito complicado porque se sabe que es de varones el tema de la pesca. Entonces cuesta entrar un poquito ahí y poder ser tomada en cuenta, pero por ser gobernador y ser varón, que tenga esta afinidad con las mujeres para que pueda escucharlas.
14: Muy buena la instancia porque además está la actividad conexa, que también están en el rubro de la pesca las mujeres y somos muchas mujeres que trabajamos en este rubro. Entonces la idea es que se nos conozca y se nos apoye un poquito, como así dicen que los hombres son pescadores machistas, pero la idea es que trabajemos en conjunto con el gobernador.
7: Muchas gracias por habernos acompañado. Los invitamos, como siempre, a estar junto a nosotros, a seguir en la Red Ambrosio.
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3: En forma muy regular me encuentro con comentarios de que la música actual no tiene el mismo nivel de la música más antigua, de los años 80, 70, etc. Lo he comentado en alguna oportunidad. Creo que en realidad no es así. Hay bandas hoy en día, en los últimos 10, 15 o 20 años, que han tenido propuestas muy buenas a nivel musical. Bueno, la que ya suena de fondo es una de ellas. Cage the Elephant es una banda norteamericana. La canción que suena y que voy a compartir con ustedes es del año 2023. Una canción bastante moderna. Esta es una banda de rock alternativo, influenciada por bandas de la categoría de Nirvana, Strokes. Un muy buen sonido. Se basaron en la música de los 90 para hacer su propia banda. Y algo bastante rescatable. En su momento lo hacía también la banda de Cranberries. Bueno, ya hablaré de esa banda en alguna otra oportunidad. Pero, al igual que Cranberries, son muy contra el uso de drogas. Bueno, particularmente Cranberries atacaba a las personas. No atacaba directamente, pero orientaba a las personas, aconsejaba particularmente no usar drogas. Drogas duras, para pasarlo bien. Que se podía tener una buena calidad de vida sin el uso de drogas. Cage the Elephant hace algo parecido, pero no exactamente igual. Cage the Elephant apunta sus letras, y particularmente en esta, Neon Fiddle, que es la canción que vamos a escuchar, a no solucionar los problemas médicos o problemas de carácter físico en forma inmediata con uso de sustancias químicas. Drogas, medicamentos. De hecho, rara vez coloco atención a las letras, pero en este caso en particular le puse un poco atención a la letra y habla también del hecho de enfrentar los problemas y no tomar medicamentos para de alguna forma desinhibirse de esos problemas. Bastante interesante la temática de esta canción. Bien, una muy buena banda, una muy buena puesta en escena, una muy buena voz además. Matt Schultz es el líder de esta banda, la voz que vamos a escuchar en esta canción. Del disco Neon Fiddle del 2023, nos vamos a quedar con la banda Cage the Elephant y la canción que le da el nombre al disco, Neon

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2: 14 horas, 3 minutos.

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porque la muerte de un archivo digital rara vez ocurre de manera instantánea, porque en la mayoría de los casos el error no radica en borrar la imagen, sino en asumir que ya no hay vuelta atrás. Pero Google Fotos tiene una red de seguridad integrada diseñada para arrepentidos. Así es, hay plazos de la papelera que tienes. ¿Cuánto tiempo puedes esperar para recuperar una foto? Bueno, en la aplicación de Google, al eliminar una foto, el archivo no se desintegra, sino que va a la papelera, pero este espacio es como una sala de espera con un temporizador bien estricto. A ver, 60 días de margen si la foto o el video contaban con respaldo activo en la nube de Google, obvio. Y 30 días si el archivo se encontraba guardado solamente en el almacenamiento local de tu dispositivo y no había ni una sincronización con la nube. Así que a tener ojo con aquello. ¿Y cómo la puedes recuperar? Abre la aplicación Google Fotos. En el menú inferior toca la pestaña Colecciones, que antes se llamaba Biblioteca. Ingresa a Papelera, mantén presionada la foto que quieres recuperar, toca el botón Restablecer y ¡voilá! La foto volverá y se reubicará en tres lugares: biblioteca principal de Google, álbumes, donde estaba clasificada antes, y la galería local de tu teléfono. ¿Qué tal? Así es, de fácil recuperar un archivo. En cualquier momento, más Byte, tecnología en fácil.

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2: 15 horas, 2 minutos.

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10: Cauquenes fortalece su seguridad con nuevos vehículos de patrullaje y sistema inteligente de lectura de patentes. Talca se llenó de cueca y tradiciones para anunciar el Campeonato Nacional de Personas Mayores 2026. Rodrigo Peña Sepúlveda es el nuevo fiscal regional en el Maule.
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10: Con el objetivo de fortalecer la seguridad pública y mejorar la capacidad de respuesta ante situaciones de riesgo, la Municipalidad de Cauquenes, junto a la Subsecretaría de Prevención del Delito, inauguró dos importantes proyectos destinados a fortalecer la prevención y vigilancia en la comuna. Uno de ellos corresponde al patrullaje preventivo zona céntrica y comercial de la comuna de Cauquenes, iniciativa financiada a través del Sistema Nacional de Seguridad Municipal. El proyecto considera una inversión total de más de 56 millones de pesos, aportados por la Subsecretaría de Prevención del Delito y la Municipalidad de Cauquenes. La iniciativa permitió la adquisición de un vehículo SUV y tres motocicletas equipadas para patrullaje urbano, todo lo que será destinado a fortalecer la

0: Trabajo del Ministerio Público en la región, coordinar la labor de las fiscalías locales y fortalecer la persecución de los delitos, junto con la protección y atención de víctimas y testigos. Con esta ceremonia, Rodrigo Peña inició oficialmente sus funciones como fiscal regional, dando comienzo a un nuevo periodo de gestión al frente del Ministerio Público para los próximos 8 años.
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0: Con las banderas chilenas, música y mucho entusiasmo, el paseo peatonal de Talca se transformó en el escenario del lanzamiento oficial del Campeonato Regional de Cueca de Personas Mayores 2026, iniciativa organizada por el Servicio Nacional del Adulto Mayor SENAMA y la Municipalidad de Pelarco, que reunirá el próximo 11 de septiembre a las parejas representantes de las distintas provincias de la región. El evento convocará a 9 parejas representantes de las distintas provincias, quienes llegarán hasta Pelarco para participar de esta tradicional competencia y demostrar sus habilidades en la pista de baile. El Campeonato Regional de Cueca Personas Mayores 2026 se realizará, como decíamos, el próximo 11 de septiembre a contar de las 14 horas en el Gimnasio Municipal de Pelarco, instancia que espera convocar a familias, organizaciones de personas mayores y público en general para disfrutar de una verdadera fiesta de la cueca y las tradiciones del Maule.
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6: 16:01.
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0: Talca, ¿cómo están, chiquillos? Muy buenas tardes. Cerca de 16 grados y medio. Estamos marcando en nuestra ciudad de Linares. Día completamente primaveral. Los manzanos en flor por doquier aquí desde las ventanas de Radio Ambrosio, en calle Mario Dueñas, frente al CBT del hospital. Así que nada, tenemos buena vista, sí, hay harto arbolito que está dando sus brotes y sus frutos. Tenemos muy buena música, efemérides, noticias, cartelera. Ya estamos entrando en la recta final para el 18. Se está por confirmar ya la cartelera, quienes vienen a la fiesta de la chilenidad. El plato fuerte, se ha hablado de que sería Joe Vasconcelos. Ojalá eso sí o sí se concrete. En Parral también va a haber una fiesta bien importante en el estadio. Le salió competencia a la fiesta de la chilenidad y María José Quintanilla va a ser ahí el plato estelar de esa celebración. Así que nada, mañana el Depo tiene que ganar. Vamos primeros. Nunca habíamos estado tan cerca de poder subir a la primera vez. Sería algo realmente histórico. Ojalá, porque realmente la campaña ha sido impecable, espectacular, maravillosa. Tenemos muy buena música en esta tarde, así que nada, les doy la bienvenida.
1: Perfecto.
0: Sonidos perfectos. Calvin Harris, Sam Smith, Desire.

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Dua Lipa, One Kiss, junto a Calvin Harris.

Temones, oye, grabaciones inéditas después de casi 4 décadas, el histórico concierto de George Michael que será publicado finalmente. Se llama The Faith Tour, álbum en vivo, 18 grabaciones inéditas de su histórica primera gira como solista del año 1988, donde estaba presentando su primer disco luego de ya haber dejado el proyecto WOM. Este disco en vivo entonces, con este registro de su primera gira mundial. Esto estará disponible a partir del 6 de noviembre. La preventa comenzó el 2 de septiembre. Así que nada, pues, esperando con ansias. Ese disco, por Dios, que fue bueno. Habían canciones espectaculares. Fate, Feather Figure, One More Try, Monkey. Y por supuesto, tocó sus clásicos de WOM, Everything She Wants, I'm Your Man, entre otras. Así que nada, a esperar. Por supuesto, además vienen versiones inéditas de Stevie Wonder y Lady Marmalade. Grande George Michael. Lo vamos a escuchar con Amazing y Fast Love, temones.

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1: 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George Michael, Fast Love.

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George Michael, Carlos Whisper, Temón.

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Cerramos el bloque con WOM, I'm your man.

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3: La temperatura, 13 grados, 3 décimas.
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1: Demones. Fabiana Cantilo, Prófugos, tributando a Soda Stereo.

¿Sabías que tu gato no todas las veces que ronronea es de felicidad? Hay falsas creencias, hay mitos sobre el comportamiento felino. Yo tengo tres gatos y realmente son bastante especiales ellos. Igual me gustan, son divertidos los gatos. Bueno, hay un lenguaje oculto detrás del sonido de los gatos. Siempre se asocia con un momento de mucha felicidad en un gato. No obstante, la frecuencia sonora abarca otros estados críticos del animal. Hay uno incluso que puede estar presente en algunos gatos cuando sienten dolor o molestia. Para que sepan ustedes, esta señal acústica confunde a los tutores durante las atenciones de urgencia o momentos de estrés. O sea, es súper común ver a los gatos que están hospitalizados que muchas veces se ponen a ronronear. Otro mito felino, el consumo de lácteos es otra costumbre muy extendida entre las personas, pero en verdad es dañina para la salud. ¿Sí o no? Bueno, perros y gatos son intolerantes a la lactosa, por lo tanto, va a generar algunos cuadros gastroentéricos, sí o sí, el tema de darles leche. O sea, podrías probar darles sin lactosa, obviamente. También se ha desmentido la habilidad de los gatos para reaccionar antes de cualquier caída. Ya, dicen unos que el gato siempre se da la vuelta y va a caer parado, ¿no es cierto? Por supuesto, esto es completamente falso. Por eso lo que se promueve es a seguir enmallando los departamentos, las ventanas, para prevenir escapes, pero sobre todo caídas y politraumas. Un amigo hacía una cuestión cuando más chicos, que claramente se podía considerar, se considera como un maltrato animal, tiraba al gato para arriba, dando vueltas, pero sobre una cama, y el gato en el aire se daba vuelta y caía siempre parado. Anyway, seguimos con música, los tres. Banda que está cumpliendo años del lanzamiento de su primer disco. Nos vamos a quedar con algo del tremendo segundo disco, Gato por Liebre, los tres.

Definitivamente temones, temones de Fodermakers. 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Sonido nacional y linarense, señoras y señores. Escuchamos a los de Presalia con Cerro.

hoy estaba leyendo sobre la nueva montaña rusa que tendrá Fantasylandia en su nueva locación en San Bernardo, donde crece el espacio al doble de lo que tienen ahora ahí en el Parque O'Higgins. Primero este verano se va a inaugurar el parque acuático con toboganes, va a estar increíble, piscina con olas, en fin. Pero ya el próximo año se va a inaugurar el parque de atracciones mecánicas. Va a haber un parque acuático y un parque de atracciones mecánicas. Y hay una nueva montaña rusa. Es una montaña rusa suspendida que alcanza 67 kilómetros por hora y se llama Suspended Family Coaster 450. O sea, es una montaña rusa familiar, no es tan extrema, construida por la empresa internacional Vekoma. Son 450 metros de recorrido, llegará hasta los 25 metros de altura sobre un lago artificial y los pasajeros viajarán con los pies suspendidos. Van a haber dos túneles. O sea, la montaña rusa en un momento se mete bajo el agua, sale de este túnel y hay chorros de agua que te van a mojar. Bueno, hay curvas de niveles y diferentes cambios de velocidad. Tendrá capacidad para 20 adultos y comienza su recorrido mediante una cadena impulsada eléctricamente y luego el carro desciende con gravedad hasta completar el circuito y regresar a la estación. Se viene con todo el nuevo Fantasylandia. Escuchamos a The Salon

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4: 17 horas, 15 minutos.
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0: Muy bien, último bloque, señoras y señores. Temones a esta hora. Otra de Calvin Harris. Frank Ocean, Side.

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Demones, George Michael, Flawless.

0: Temón de Robbie Williams. 12 años desde que partió Gustavo Cerati un día como hoy. Muere en Buenos Aires a los 55 años de edad. Increíble, ¿eh? Él llevaba, para esa fecha, llevaba ya 4 años desde el accidente cerebrovascular. Estaba en coma, estuvo 4 años en esa situación y finalmente muere en el año 2014, un día como hoy. Vamos a cerrar el programa de hoy con un temón de Gustavo Cerati y vamos a saludar a un taller mecánico que nos está escuchando, Jumbel esquina Rengo. Así que nada, esta canción es tremenda, Puente. Así que hasta el lunes nos volvemos a escuchar por el 90.7. sigan pegados a Radio Ambrosio.
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7: 17:59.
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4: Cauquenes fortalece su seguridad con nuevos vehículos de patrullaje y sistema inteligente de lectura de patentes. Talca se llenó de cueca y tradiciones para anunciar el Campeonato Nacional de Personas Mayores 2026. Rodrigo Peña Sepúlveda es el nuevo fiscal regional en el Maule. Villalegre fue sede del encuentro intercomunal del programa Mujeres Jefas de Hogar. Viro Linares detiene a mujer por receptación y recupera maquinaria evaluada en 10 millones de pesos. Se realizó la segunda mesa de trabajo para el desarrollo de las mujeres de la pesca artesanal en el Maule. Encuentro de vinculación fortalece la vitivinicultura patrimonial de San Javier.
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4: Bienvenidas y bienvenidos, la red Ambrosio les acompaña una vez más. A esta hora revisamos algunas de las principales informaciones ocurridas en las últimas horas.
8: Región.
4: En una ceremonia encabezada por el fiscal nacional Ángel Valencia, además de autoridades regionales como el delegado presidencial regional Juan Eduardo Prieto, además del presidente de la Corte de Apelaciones de Talca y fiscales regionales, además de Santiago O'Higgins y Ñuble, Rodrigo Peña asumió el mando del Ministerio Público en la región del Maule de manos del fiscal Julio Contardo, quien encabezó la institución desde el año 2018 hasta la fecha. El nuevo fiscal ejercerá su cargo por los próximos 8 años, periodo en que tendrá entre sus principales responsabilidades dirigir el trabajo del Ministerio Público en la región, coordinar la labor de las fiscalías locales y fortalecer la persecución de los delitos, junto con la protección y atención de víctimas y testigos. Con esta ceremonia, Rodrigo Peña inició oficialmente sus funciones como fiscal regional, dando comienzo a un nuevo periodo de gestión al frente del Ministerio Público para los próximos 8 años.
7: Efectivamente, he sido investido como fiscal regional del Maule y no puedo sino estar muy feliz de llegar a esta región en la que ya trabajé arduamente en su oportunidad. Agradezco mucho al fiscal nacional por su apoyo constante y por, lógicamente, haberme elegido para este tan bonito desafío. Y también no puedo sino agradecer a Julio, que efectivamente, como todos dijeron, dejó la vara muy alta. Así que tomo ese desafío, pretendo continuar con eso y seguir avanzando porque... Lógicamente que las instituciones, para que puedan fortalecerse, tienen que seguir avanzando, y ese es el camino correcto a mi juicio. Vamos a hacer todo lo posible por centrar nuestra actuación en las víctimas, que son las personas que justamente es la prioridad para nuestra fiscalía. Atacaremos con fuerza, como ya bien dice el señor fiscal nacional, el crimen organizado y los delitos violentos en la región, pero no por eso desatenderemos los demás delitos que también azotan a esta zona, como en cualquier caso, y creemos que con el apoyo de todos los fiscales y funcionarios de la región vamos a tener una destacadísima labor y mejoraremos en gran medida, ¿cierto?, la calidad de vida de las personas de la región. Ese es nuestro compromiso y ese es nuestro desafío.
9: La Corte preparó una terna, postulante, en un concurso público, abierto, en el cual la comunidad pudo conocer los antecedentes y las propuestas de cada uno de las personas que ocuparon este cargo. Y después de un proceso de selección en la Fiscalía Nacional, después de un examen psicolaboral, después de un examen de drogas, después de una presentación de los 3 candidatos de la terna en la Fiscalía, fue designado al fiscal regional Rodrigo Peña para que conduzca la Fiscalía Regional del Maule a partir de esta medianoche. Estamos muy contentos, estamos seguros que va a ser una gestión muy destacada. El fiscal Contardo dejó una vara muy alta para el fiscal Peña, particularmente en lo que se refiere a la modernización de los procedimientos, a la persecución del crimen organizado, a la atención de los directivos, a la priorización o la atención de las zonas rurales. Pero estamos confiados en que el nuevo fiscal regional va a dar un impulso diferente, su propia calidades, con sus propias características, que va a fortalecer el trabajo de los fiscales y el equipo del Ministerio Público en esta región. Así que estamos muy contentos.
4: Con las banderas chilenas, música y mucho entusiasmo, el paseo peatonal de Talca se transformó en el escenario del lanzamiento oficial del Campeonato Regional de Cueca de Personas Mayores 2026, iniciativa organizada por el Servicio Nacional del Adulto Mayor, SENAMA, y la Municipalidad de Pelarco, que reunirá el próximo 11 de septiembre a las parejas representantes de las distintas provincias de la región. El evento convocará a 9 parejas representantes de las distintas provincias, quienes llegarán hasta Pelarco para participar de esta tradicional competencia y demostrar sus habilidades en la pista de baile. El Campeonato Regional de Cueca Personas Mayores 2026 se realizará, como decíamos, el próximo 11 de septiembre a contar de las 14 horas en el Gimnasio Municipal de Pelarco, instancia que espera convocar a familias, organizaciones de personas mayores y público en general para disfrutar de una verdadera fiesta de la cueca y las tradiciones del Maule. Con el objetivo de fortalecer la seguridad pública y mejorar la capacidad de respuesta ante situaciones de riesgo, la Municipalidad de Cauquienes, junto a la Subsecretaría de Prevención del Delito, inauguró dos importantes proyectos destinados a fortalecer la prevención y vigilancia en la comuna. Uno de ellos corresponde al patrullaje preventivo zona céntrica y comercial de la comuna de Cauquienes, iniciativa financiada a través del Sistema Nacional de Seguridad Municipal. El proyecto considera una inversión total de más de 56 millones de pesos aportados por la Subsecretaría de Prevención del Delito y la Municipalidad de Cauquienes. La iniciativa permitió la adquisición de un vehículo SUV y tres motocicletas equipadas para patrullaje urbano, todo lo que será destinado a fortalecer la labor de la Dirección de Seguridad Pública, especialmente en el sector céntrico y comercial de la capital provincial.
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4: Con amplia participación del mundo productivo público, privado, turístico y comunitario, se desarrolló en San Javier el encuentro de vinculación por la vitivinicultura patrimonial, instancia orientada a compartir experiencias, reconocer desafíos y generar nuevas posibilidades de trabajo conjunto. La actividad se enmarca en el trabajo que impulsa a San Javier como capital del vino patrimonial, poniendo en valor una tradición profundamente ligada a la identidad, la economía y la historia del territorio, abordando preocupaciones, fortalezas, anhelos y posibilidades de colaboración.
10: Tenemos algo muy claro, somos la ciudad creativa de la UNESCO, somos la capital del vino patrimonial. Es por eso que seguimos fortaleciendo y realizando el trabajo que se venía haciendo desde la administración anterior y fortaleciendo aún más a cada uno de los viñateros, a cada uno de los productores de nuestra comuna. Así también buscamos fortalecer a los agricultores, a aquellos que trabajan la tierra. Hoy, en este tercer encuentro de vinculación, hemos una vez más reafirmado nuestro compromiso con cada uno de ellos. Vuelvo a decir, con quienes labran la tierra, con quienes cuidan cada una de aquellas parras que producen el vino de nuestra comuna y que han hecho también de esta comuna, le han permitido salir al mundo con ser ciudad creativa de la UNESCO. Queremos decirle a todos que lo que estamos haciendo en trabajar en mancomunadamente con cada uno de los emprendedores de nuestra comuna, de los viñateros, de los empresarios, como hoy día en este encuentro de vinculación, es permitir que se vinculen cada uno de ellos para que se abran las oportunidades laborales, oportunidades también de crecimiento, con una mirada distinta en poder conversar entre ellos y poder fortalecer aún más lo que es la economía, la agricultura y sin duda cada uno de los viñateros de nuestra comuna. Hoy día está este encuentro de vinculación, está abierto para muchas empresas, para muchos viñateros, para cada uno de los representantes de la gastronomía, que eso creo que es lo principal, ya que les permite a ellos vincularse entre sí, en poder decir, ¿sabe qué? Hay una persona que tiene vinos, hay otra persona que tiene gastronomía, hay un tal vez empresario que tiene un restaurante, hay un empresario que a lo mejor vende un producto que a ellos les pueda servir. Y sin duda hoy día en las mesas ya se está conversando en este momento entre ellos y es lo que les va a generar también conocerse y abrir las oportunidades para que uno con otro se vinculen y puedan fortalecerse entre sí. Esto no para, al contrario, continúa fortaleciéndose a cada uno de ellos. Estos encuentros de poder conversar, de poder conocerse, seguirán en el tiempo. Nuestro compromiso como administración, como municipio, es seguir fortaleciendo no tan solo los viñateros, sino que a cada uno de los empresarios de nuestra comuna, a cada uno de los pymes, de los emprendedores, para que el día de mañana, sin duda, puedan ver un crecimiento y obviamente una ayuda económica a cada uno de los hogares de San Javier.
11: Siempre ha sido de menos a más. Es bueno conversar, saber las inquietudes y irlas tomando en cuenta, porque ocurre que es la manera de no cometer tantos errores. Porque de alguna manera cuando se parte con algo siempre van a haber barreras y esas barreras de alguna manera hay que hacerse un lado de ellas. Y este tipo de vinculación es bueno porque se van conociendo y van saliendo ideas que son fructíferas para mañana y para lo que estamos haciendo. que nuestro rubro está muy competitivo a nivel mundial, pero lo que tenemos nosotros es espectacular y tenemos que darlo a conocer. Y darlo a conocer de la mejor manera, presentando productos de buena calidad, enseñándole a la gente cómo tiene que degustar un producto, para qué sirve un producto. No todos los vinos sirven solamente para una comida. Entonces hay que irle buscando el lugar y el espacio al producto para que el producto sea agradable y realce lo que se están sirviendo. Siempre uno tiene que soñar. Y cuando sueña, tiene que de alguna manera tratar de alcanzar la meta. Y eso fue lo que pasó acá. Tenemos un potencial grande, un potencial que de alguna manera había que realzarlo y mostrarle al mundo lo que tenemos. Si es algo bonito, es algo que tiene parras centenarias. Nuestros antepasados de alguna manera fueron laborando todo esto y no nos dimos ni cuenta. Estamos en esta instancia en la cual tenemos que de alguna manera mostrar nuestros productos y mostrar lo que es San Javier y la zona aquí, y es lo bonito.
12: Detectives de la Brigada Investigadora de Robos Viro de la PDI en Linares realizaron dos procedimientos en la comuna de Yerbas Buenas que permitieron detener a una mujer por el delito de receptación y recuperar una maquinaria sustraída de un robo. En el primer procedimiento y en el marco de una diligencia de entrada y registro realizada por detectives de la Brigada Antinarcóticos, los oficiales de la Viro Linares concurrieron hasta un inmueble en Yerbas Buenas, donde encontraron un vehículo Toyota RAV4, el cual mantenía sus placas patentes en mal estado. Se realizó en Villalegre el encuentro intercomunal del programa Mujeres Jefas de Hogar con la participación de representantes y usuarias de Gualañé, Bichuquén, Curepto, Pencahue, San Rafael y Villa Alegre. La jornada permitió generar un espacio de evaluación, reflexión e intercambio de experiencias sobre el desarrollo y los resultados del programa en cada territorio, fortaleciendo el trabajo conjunto entre los municipios. Como comuna anfitriona, Villalegre reafirmó su compromiso con las mujeres participantes y con iniciativas que entregan herramientas y oportunidades para fortalecer su autonomía y desarrollo. Una positiva convocatoria se realizó para la segunda mesa de trabajo de desarrollo en las mujeres de la pesca artesanal del Maule. La instancia reunió a personas vinculadas al sector junto a distintas instituciones para revisar avances de fomento productivo, conocer herramientas de apoyo y abordar los principales desafíos de las trabajadoras del mar y actividades conexas. El gobierno regional del Maule, encabezado por el gobernador Pedro Pablo Álvarez Salamanca, impulsa este trabajo conjunto para fortalecer las oportunidades, redes y capacidades productivas de las mujeres de la pesca artesanal regional. Durante el encuentro participó Indespa, Cercotec, Sense y los Seremis de Economía, Salud y Bienes Nacionales, además de representantes de organizaciones de pescadoras artesanales.
13: Contento de estar en Constitución nuevamente. Este es un compromiso que nosotros adquirimos hace unos meses atrás con la Mesa de la Mujer Pesquera, con el sentido de poder estar en Constitución, trabajar con ella, liderar un poco, articular con los servicios públicos y verla, en definitiva, una hoja de ruta a mediano, largo plazo, de cómo podemos ayudar, ¿no es cierto?, del nivel regional y también del nivel central, para que ellas también puedan hacer sus cosas, sus trabajos.
14: Es importante escuchar a nuestras mujeres de la pesca y agradecer al gobernador la presencia también y los diferentes servicios que se hicieron parte de esta conversación. Poder avanzar es importante, pero hay que avanzar en conjunto, es un trabajo en equipo y esperamos que esto vaya dando frutos de poco a poco.
15: Él siempre está ahí dispuesto a escuchar y a tomar ideas para ayudar al género que es de la mujer, porque igual en este rubro igual es un poquito complicado porque se sabe que es de varones el tema de la pesca. Entonces cuesta entrar un poquito ahí y poder ser tomada en cuenta, pero por ser gobernador y ser varón, que tenga esta afinidad con las mujeres para que pueda escucharlas.
16: Muy buena la instancia porque además está la actividad conexa, que también están en el rubro de la pesca las mujeres, y somos muchas mujeres que trabajamos en este rubro. Entonces la idea es que se nos conozca y se nos apoye un poquito, como así dicen que los hombres son pescadores machistas, pero la idea es que trabajemos en conjunto con el gobernador.
12: Muchas gracias por habernos acompañado. Los invitamos, como siempre, a estar junto a nosotros, a seguir en la Red Ambrosio.
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5: ¿Cómo están? Entramos en Byte, tecnología en fácil. ¿Te ha pasado que has borrado sin querer una foto que era muy importante para ti y quieres recuperarla? Bueno, existe la opción de que esta vuelva a la vida. Así de fácil, porque la muerte de un archivo digital rara vez ocurre de manera instantánea, porque en la mayoría de los casos el error no radica en borrar la imagen, sino en asumir que ya no hay vuelta atrás. Pero Google Fotos tiene una red de seguridad integrada diseñada para arrepentidos. Así es, hay plazos de la papelera que tienes. ¿Cuánto tiempo puedes esperar para recuperar una foto? Bueno, en la aplicación de Google, al eliminar una foto, el archivo no se desintegra, sino que va a la papelera, pero este espacio es como una sala de espera con un temporizador bien estricto. A ver, 60 días de margen si la foto o el video contaban con respaldo activo en la nube de Google, obvio. Y 30 días si el archivo se encontraba guardado solamente en el almacenamiento local de tu dispositivo y no había ni una sincronización con la nube. Así que a tener ojo con aquello. ¿Y cómo la puedes recuperar? Abre la aplicación Google Fotos. En el menú inferior toca la pestaña Colecciones, que antes se llamaba Biblioteca. Ingresa a Papelera, mantén presionada la foto que quieres recuperar, toca el botón Restablecer y ¡voilá! La foto volverá y se reubicará en 3 lugares, biblioteca principal de Google, álbumes, donde estaba clasificada antes, y la galería local de tu teléfono. ¿Qué tal? Así es, de fácil recuperar un archivo. En cualquier momento, más Byte, tecnología en fácil.

melodía estamos escuchando pertenece a la banda británica, el dúo británico Pet Shop Boys. Como todos sabemos, formados en 1981, Neil Tennant, vocalista, y Keith Lowe, quien hace las composiciones musicales, los teclados y toda la impronta de la banda Pet Shop Boys. Bueno, Neil Tennant también incorpora letras a las canciones, no solamente es el vocalista. Este dúo ha tenido un éxito importante a nivel mundial, de hecho, en su estilo, sin duda son los mejores en todo el planeta. Por ejemplo, el disco Actually de 1987 es considerado uno de los discos más influyentes de la música electrónica de todo el mundo. Esta es una banda que partió teniendo un éxito muy importante, primeros lugares durante prácticamente 15 años consecutivos, lanzando periódicamente diferentes discos. Del disco Actually de 1987 es Pet Shop Boys y el clásico Rent.

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3: Esta es la banda nacional Foddermockers y su single Llévame a mi casa.